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2: Hola, ¿cómo están? Buenos días, bienvenidos a La Explosiva Noticias, amables oyentes. Buenos días, bienvenidos a esta jornada informativa para llevarles las noticias más resaltantes a esta hora de la mañana. Sin más preámbulo, amables oyentes, nos vamos a nuestros principales titulares aquí en La Explosiva Noticias, la verdad bien dicha. Titulares a esta hora de la mañana, amables oyentes de la radio.
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0: Está previsto desarrollar la jornada de eliminación y recojo de criaderos de zancudos con la finalidad de eliminar todos los objetos en desuso que puedan convertirse en potencial criadero de zancudo transmisor del dengue, evento que se va a desarrollar ya en transcurso de unos instantes aquí en nuestra localidad de Pasarraya. Más titulares. Titulares a través de Radio La Explosiva. Alumnos del Tecnológico de Jujuy y el CEPRO participaron activamente en pandilla motivacional. Los estudiantes del Instituto Tecnológico Jujuy participaron de manera activa y organizada en la pandilla motivacional realizada el último domingo en la Plaza de Armas de la ciudad de Jujuy. Actividad que tuvo como objetivo mostrar y registrar la forma en que se desarrollan las tradicionales pandillas juanjuinas. Amables oyentes. Más titulares. Titulares a través de Radio La Explosiva. Dircetur fortalece las capacidades de emprendedoras del puerto turístico de Huicungo. La Dircetur San Martín, a través de la Dirección Subregional de Comercio Exterior y Turismo Huallaga Central, realizó una capacitación sobre manipulación e higiene de alimentos dirigidos a las integrantes de la Asociación de Vendedoras del Puerto Turístico de Huicungo, con el propósito de fortalecer la capacidad de los servicios que brindan a turistas y visitantes. Amables oyentes, Edirandro decomisa más de 47 kilos de marihuana en operativo antidrogas en Huánuco. Un importante golpe al tráfico ilícito de droga fue ejecutado por agentes de la Dirección Antidrogas Dirandro de Santa Lucía, quienes lograron decomisar más de 47 kilos de marihuana durante un operativo realizado en el distrito de Cholón, en la provincia de Marañón, en la región Huánuco. Amables oyentes, más titulares. Titulares, el INPE realizó feria productos elaborados por internos del penal de Tarapoto. El INPE realizó importante feria este domingo pasado, amables oyentes, para de esa manera demostrar parte de lo que es los trabajos que vienen realizando los internos del penal de Tarapoto. Piden apoyo para rondero grave tras accidente vial. La situación de Fernando Sayago Chanta, presidente de Rondas Campesinas del sector El Mirador en el distrito de Buenos Aires, se ha complicado tras el violento accidente de tránsito que sufrió el pasado sábado en la carretera Fernando Vela Undeterri. Amables oyentes, Juntos por el Perú presenta recurso para la nulidad de votos de peruanos en el extranjero de la segunda vuelta. El abogado Roy Mendoza manifestó que el argumento para sustentar esta nulidad de los votos sigue siendo el mismo, una presunta vulneración de la intangibilidad electoral. Esto y mucho más estaremos detallando aquí en La Explosiva Noticias. La verdad bien dicha.
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aquí estamos nosotros, ¿eh? El comando nunca muere. Somos Radio La Explosiva, ¿eh? Saliendo, ¿no? En momentos difíciles para que ustedes puedan estar informados a través de la radio. La Explosiva transmitimos desde Pasarraya, distrito de Alto Sapozoy, la provincia de Huachaga, nuestra región San Martín. Algunos dicen por ahí, ¿cómo ha llegado la energía a Radio La Explosiva? Salteando, ¿cómo? Es la pregunta. Pero aquí estamos, amables oyentes, para brindarle las informaciones a esta hora de la mañana. Bien, la Municipalidad Distrital de Alto Sapozoy, en coordinación con el Centro de Salud de Pasarraya, hoy desarrollan importante actividad conjuntamente con las autoridades locales y la población en general, que tiene que sumarse para que se desarrolle la tercera jornada de recoge criaderos de zancudo. Esto con la finalidad de que un solo fin, un solo propósito: eliminar todo objeto en desuso que pueda convertirse en un potencial criadero de zancudo. El zancudo es el transmisor del dengue, señores, y ante ello hay que estar preparados. Ante ello hay que, señores, hay que ponernos a trabajar, hay que ponernos a, sobre todo, ¿no?, a involucrarnos en estos importantes trabajos. Es un trabajo articulado de manera general, donde cada uno tiene que poner de sí para de esa manera poder llegar al objetivo, eliminar, ¿eh?, los potenciales criaderos de zancudo, que es un potencial, es un potencial agente que pueda, generar pues la proliferación de los zancudos y de esa manera perjudicar pues nuestra salud de nuestra población. Esa es la realidad, esa es la situación, de que es importante que nos involucremos en este importante trabajo que se va a estar desarrollando, ya creo, me parece, desde tempranas horas en nuestra localidad. Inicia con la capacitación, reunión, socialización en la Plaza de Armas y después recorrer parte de las calles principales, jirones y avenidas de nuestra localidad. Y esto es importante, que se involucren todos, amables oyentes, para de esa manera poder eliminar al menos un 70-80% estos potenciales criaderos de zancudo, que son, ya los zancudos se vuelven transmisores del dengue cuando aumentan, proliferan. Para hoy, martes 23 de junio, desde las 6 de la mañana está previsto. Así que no sabemos si hay inamovilidad, porque también hace caso omiso la población. Se invita a toda la población a participar activamente, sacando de su vivienda llantas, botellas, baldes, latas, recipientes y cualquier objeto que acumule agua, amables oyentes. Prevenir el dengue es la responsabilidad de todos. Juntos cuidemos la salud de nuestras familias y de nuestro distrito, amables oyentes. 6:19, 6:19, no tenemos contacto telefónico, no hay línea, pero si alguien tiene por ahí, nos puede llamar a través del WhatsApp, nuestra línea WhatsApp 964-79034. Mientras tanto, información de Huicungo: Dircetur fortalece la capacidad de emprendedoras del puerto turístico de Huicungo. La Dircetur San Martín, a través de la Dirección Subregional de Comercio Exterior y Turismo Huallaga Central, realizó una capacitación sobre manipulación e higiene de alimentos dirigida a las integrantes de la Asociación de Vendedoras del Puerto Turístico de Huicungo, con el propósito de fortalecer la capacidad de los servicios que brinda a turistas y visitantes. La jornada estuvo a cargo del biólogo Danilo Bullón Tabarra, especialista del Hospital Minsa E2E Juan Juy, quien compartió conocimiento y buenas prácticas para garantizar una adecuada manipulación de alimentos, contribuyendo a la seguridad alimentaria y a una mejor experiencia para quienes llegan al destino del aviseo. Estas acciones permiten fortalecer las capacidades de las emprendedoras locales y elevar los estándares de atención durante temporadas altas, en las que incrementa el flujo de visitantes por importantes actividades como el Festival Regional
Sabor a Selva y Semana Turística y Aniversario de la Provincia de Mariscal Cáceres, la Dirección Turismo San Martín reafirma su compromiso de seguir promoviendo el turismo seguro, competitivo, de calidad, de beneficio a la población de quienes visitan la ciudad de Juanjuy. Amables oyentes, 6:20 a.m. 6:20. Más información desde Juanjuy. Alumnos del Tecnológico Juanjuy, el CETPRO, participaron activamente en pandillas motivacionales. Los estudiantes del Instituto Tecnológico de Juanjuy participaron de manera activa y organizada en la pandilla motivacional activa, realizada el último domingo en la Plaza de Armas de la ciudad de Juanjuy, que tuvo como objetivo mostrar y registrar la forma en que se desarrollan las tradicionales pandillas juanjuinas. La jornada contó con la presencia de la reconocida comunicadora Albina Ruiz, quien realizó el registro audiovisual de esta manifestación cultural para dar a conocer las costumbres y tradiciones de Juanjuy a través de un reportaje que será difundido por un noticiero. La participación de los estudiantes refleja su compromiso con la promoción, preservación y difusión de la identidad cultural de nuestros pueblos, contribuyendo a que estas impresiones tradicionales sean elaboradas y transmitidas a un público más amplio. Asimismo, en esta importante actividad también participaron los alumnos del CEPRO Juanjuy, quienes se sumaron al esfuerzo de valorar una de las expresiones culturales más representativas de la provincia. Los organizadores destacaron que esta iniciativa fue posible gracias a las coordinaciones realizadas por Juan Manuel Vázquez Mosquera, cuyo trabajo permitió la articulación de las instituciones y el desarrollo exitoso de la actividad cultural en la ciudad de Juanjuy. Amables oyentes de La Explosiva Noticias.

0: 6 de la mañana con 24 minutos, 6 y 24. Nos vamos a una brevísima pausa comercial. Ya venimos con lo último de la información aquí en Radio La Explosiva 102.1 FM. La tiene toda. Vamos a la pausa. Ya venimos con más noticias, amables oyentes de La Explosiva Radio. Así que esté atento a esta señal 102.1, la tiene todo. Vamos a la pausa y ya venimos con más noticias, amables oyentes de La Explosiva Radio.
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0: 6:34, 6:34 la hora que te informa Radio La Explosiva 102.1 FM, la tiene todos. Bien, en esta oportunidad vamos a conversar, nos visitan aquí a la radio Ollanta Maldonado Castillo y Rubén Maldonado Castillo, son los representantes del Comité de Mantenimiento del Tramo Pasarraya, Oje, Araco y otros sectores, ¿no? Bueno, para ello vamos a conversar primeramente con el señor Ollanta. Ollanta, ¿cómo estás? Buenos días, bienvenido a la radio.
1: Sí, amigo Harry, buenos días. Nos estamos haciendo presentes acá esta mañana a tu radio, ¿no? A pedirte que por favor podamos informarles a los amigos de los sectores Oje Alto, Oje Bajo, Cedro Alto, Cedro Bajo, también Araco. Cómo no olvidarnos del sector Porvenir. Quería informarles, ¿no?, que estamos programando una reunión de emergencia.
0: ¿Para cuándo?
1: Para mañana 24, ¿no?
0: ¿Mañana dónde?
1: Acá en el estadio, amigo, a las 7 de la mañana, porque es de suma importancia.
0: Ya, para mañana, aquí, a partir de en horas de la mañana, ¿no?
1: Sí, en la hora de la mañana queremos aprovechar que estamos celebrando la fiesta de San Juan y así podernos reunir un rato siquiera para coordinar, ¿no?
0: Sobre... ¿Qué es lo que está faltando, Ollanta?
1: Amigo Henry, justo el incumplimiento del alcalde, porque como tenemos acá al amigo Rubén, uh-huh, es nuestro presidente y... Estamos acercándonos un montón de veces a la municipalidad y el alcalde nos trata como unos niños.
0: ¿En qué sentido?
1: Nos para engañando una y otra vez y eso a nosotros nos está molestando, ¿no? Que no podemos estar cada rato estar insistiéndole al alcalde. Por eso es que nos hemos planteado acercarnos a la municipalidad. No, discúlpame. Tener una reunión de coordinación.
0: ¿Pero antes se han acercado a la municipalidad a coordinar?
1: Sí, amigo Henry.
0: ¿Y cuál ha sido la respuesta del alcalde, la última reunión que tuvieron?
1: Ese va a explicar acá, mi...
0: Bueno, a ver, le damos pase al señor Rubén Maldonado. Señor Rubén, ¿cómo está? Buenos días, bienvenido a la radio.
2: Buenos días, Henry.
0: Oh. Ya, ¿cuál es...?
2: Buenos días, Henry, por dar un espacio acá. Bueno, amigo Henry, nosotros acá estamos... totalmente indignados a los dirigentes de acá del sector. Bueno, vamos al alcalde, nos dice una cosa, después al otro día vuelta, ya no llega ese día, otro día vamos, dice, ya mañana va a venir, o quedamos otra fecha, así nos tiene paseando. Y nosotros pues, ya indignados en verdad, nosotros, uh-huh, como dirigentes, y el alcalde nosotros le hemos apoyado como para que nos limpien esta trocha carrozable. Y ya. En fin, hasta el momento no vemos nada de resultado del señor, que a veces de tanto insistirles, a veces creo que se indigna, a veces nos deja parados, a veces cuando uno se le dice sus verdades, a veces...
0: En la última reunión que tuvieron, ¿qué es lo que ha manifestado el alcalde?
2: Él nos dice, por ejemplo, en esta semana nos ha dicho que se han ido a ver, según él, para creerle que la maquinaria está... Para creer que la máquina, él sí está trayendo, pero se ha llevado tres dirigentes de todos los sectores. Yo ya no me fui porque para que vea la gente que verdaderamente que el señor nos viene engañando. Le ha dicho, vamos a Juanjuy, y Juanjuy les enseña la máquina que está totalmente destrozada por pedazos la máquina. Y el señor les ha dicho, ¿está seguro que para tal día va a estar? Sí, sí, sí. Ya después la han llamado, se han ido el viernes. O la llamada a los amigos y totalmente el señor vuelta le dice para el lunes. Y para el lunes vuelta lo llaman, para mañana, ayer. Y sale que el señor dice todavía que el señor falta todavía una pieza. ¿Hasta cuándo vamos a esperar, señor?
0: Bueno, ustedes se han reunido con el alcalde, incluso les han llevado a la ciudad de Juanjuy. Han visto, in situ, la máquina que está en reparación y mantenimiento.
2: Sí.
0: Bueno, ¿eso ya ha pasado buen tiempo o es...? Ya, reciente.
2: Ya, esta semana está...

0: Lo estaba informando acá mi hermano. Anteriormente nos ofreció un tractor de oruga. Una semana, amigo Henry, nos ha estado esperando. Nos ha estado ahí atentos porque nos estaba ofreciendo el tractor de oruga. Luego nos ofreció un cargador frontal y una motoniveladora.
1: ¿Para qué tramo era ese ofrecimiento?
0: Para el sector de acá, del río para arriba.
1: Ya, o sea, de este sector donde tienen problemas de ingreso.
0: Sí, eso ya del ingreso estábamos.
1: ¿Y han subsanado ese problema?
0: No todavía, pero sí, con ayuda de la policía estábamos queriendo pasar.
1: Ya, muy bien. Y entonces el ofrecimiento ha quedado en nada.
0: En nada, así como le decía, nos
1: ¿Hay
0: ofrecieron.
1: presupuesto que conocen para que, bueno, haya
0: Según.
1: ofrecimiento y ustedes también tengan esa certeza de que sí o sí van a llegar estas máquinas?
2: Sí, amigo Henry. El señor alcalde nos dijo que el sobre del combustible, que nosotros no nos preocupemos. Que el combustible nos. Y nosotros ya pues, con eso estamos. Nosotros estamos alegres en esa parte, pero sobre la máquina ya, pues, ya estamos cansados nosotros ya como dirigentes de estar esperando. Si nosotros vamos a ver al alcalde, a veces, por ejemplo, un ejemplo pongo ayer a los amigos que se han ido a Juanjuy, lo llaman al alcalde y le dicen ayer, ¿dónde te encuentras? Aquí estoy en Lima, dice, y después le dice, señor alcalde, estamos esperando la máquina. Y total, sale que dice, ¿quién es? Ha dicho que la máquina va a venir hoy día.

0: tema de eso.
1: El incumplimiento de alcaldes.
0: Incumplimiento.
2: El incumplimiento de el mantenimiento de nuestra trocha carrozable. Es el único punto que nosotros queremos que tratar.
1: Porque, amigo Henry, no solamente uno, por ejemplo, esta carretera, por mal estado que está, algunos por lo menos se accidentan. O sea, anteriormente ya jurgones vienen volteándose con carga, amigo Henry, no es dable que teniendo un presupuesto que el alcalde nos está ofreciendo, una máquina, que nos dé a la máquina, aunque sea ya el combustible, nosotros nos encargamos.
0: Esa propuesta también lo hicieron al alcalde, que consiga la máquina y ustedes se agencien del combustible.
2: No, discúlpeme, amigo Henry, por ejemplo, el alcalde, nosotros nos hemos estado yendo a ver a la provincia para la oruga.
0: Ya.
2: Ya, y el alcalde ya nos, de la oruga nos dijo la provincia. Ya, para un cierto tiempo, nosotros esperando ese cierto tiempo para que le llegue para ir a verle nosotros. Ajá. Un comité que nos fuimos. Y ahí, y el señor alcalde hace el llamado a todos los dirigentes de todos los sectores del distrito. Ahí nos comenta que ya la máquina va a venir y desde ahí hasta el momento, ¿a dónde habrá enviado esa máquina? De repente se ha extraviado, de repente por otro lado se ha equivocado, se habrá ido, pero no avanza a llegar acá a nuestro sector.
0: Ese es el tema, ¿no? Que están en espera y espera y no hay ninguna respuesta concreta.
2: Sí, él todo es, por ejemplo, una respuesta a esperar cuándo, bueno, vamos a esperar y si llega el invierno vuelta.
0: Aprovechan la oportunidad para hacer la invitación y que participen en esta importante reunión.
1: Sí, amigo Henry, gracias. Se les invita a los amigos del sector Oje Alto, Cedro Alto, Araco, al sector Cedro Bajo y también al sector Porvenir para reunión de emergencia para el día de mañana 7 de la mañana AM a un costado del estadio municipal. Bueno. Amigos de todos estos sectores, no faltar, por favor, porque es una reunión de emergencia y coordinación sobre sobre el incumplimiento del alcalde que se está dando nuestro mantenimiento de nuestra carretera. Muchas gracias.
0: Bueno, gracias por venir, Rubén.
2: Sí, amigo Henry, que quería lo que dijo acá mi amigo sobre la maquinaria del petróleo, que dice que nosotros, amigo Henry, nosotros no estamos para poner petróleo.

0: equivoco, solamente del Alto Mayo traigo la maquinaria. Pero él dice, nos dice, ya, yo he puesto todo. Y eso no es, amigo, pe.
1: Bueno.
0: Y invitarle también a los amigos de emergencia, todos. Todo, pareja y todo, una reunión para hacer muchos acuerdos para ir a la municipalidad a ver sobre todo esto de nuestra carretera.
1: Bueno, muy bien. Esperemos que lleguen a un buen acuerdo y después de esta reunión, el jueves estarán llegando a la municipalidad, supongo, ¿no?

0: 6:47, estamos en los últimos minutos del programa aquí en Radio La Explosiva 102.1 FM, la tiene toda. Bien, el INPE realizó feria de productos elaborados por internos del penal de Tarapoto.
1: De exposición y venta de productos elaborados por internos del establecimiento penitenciario de Tarapoto.
2: Así es, el decreto legislativo 1343, ¿no?, nos ordena a todos los establecimientos penitenciarios realizar ferias a beneficio de los internos, la población penal que realmente trabaja, elabora, ¿no?, en los talleres de carpintería, en los talleres de cueros, en los talleres textiles, y con esos productos, ¿no?, que se venden, se pueden mantener a su familia.
3: Ahora, esta feria se hace en el marco de las celebraciones por la fiesta de San Juan.
2: Así es, estamos aprovechando, ¿no?, la fiesta de San Juan para poder exhibir y vender los productos a nuestra sociedad tarapotina, ¿no?, lo cual le hago una invitación para que puedan acercarse acá. Estamos al frente del Servicio Penitenciario de Tarapoto, circunvalación, cuadra 10, y podemos atender desde las 9 de la mañana hasta las 7 de la noche. Vamos a estar acá para poder hacer este trabajo.
1: Durante la actividad se exhibieron diversos artículos confeccionados en talleres del penal, los cuales fueron puestos a disposición del público para contribuir con el proceso de reinserción social de los internos.
2: Sí, estamos programando en la semana de la resocialización, ¿no? Es el proceso, el tratamiento que se da al interno dentro de los establecimientos penitenciarios.

0: de frontis de circunvalación Cuadra 10.
1: Ahora, los precios son accesibles.
0: Así es, ustedes lo han podido cobrar, comprobar, los precios son accesibles, ¿no? Para todo el mercado, y especialmente que se acerca la fiesta de San Juan, tenemos muchos artículos, ¿no? Para la gastronomía, como son las tacacheras, los mazos, los ajeros, todo lo que se necesita. Para el Juane, las sillas perezosas, pueden ustedes ver acá y exhibir todos los productos.
2: El director de la región nororiente del INPE destacó que estas iniciativas permiten a los internos generar ingresos para apoyar económicamente a sus familias y fortalecer sus capacidades laborales.
0: Así es. Voy a quizás dar una infidencia, ¿no? La mano de obra en un establecimiento penitenciario es barata. Entonces podemos aprovechar que los empresarios de la ciudad tarapotina, Moyobambina, desde Juan Juí, podrían venir para poder presentar alguna empresa que necesite mano de obra barata en confección de polos, confección de carteras, bordados, tejidos, carpintería. A esos empresarios que están en la construcción de colegios, en los penales, podemos hacer todo ese tipo de puertas, ventanas, carpetas, inmobiliarios en general. Y a la sociedad tarapotina, traigan su modelo, acérquense con su modelo, bajen de internet sus modelos, acá lo hacemos realidad. Así es.
3: 6:50 6:50 a la hora que te informa la explosiva noticias, la verdad bien dicha, desde Pasarraya, Alto Sapozoa. Piden apoyo para rondero grave tras accidente vial. La situación de Fernando Sayago Chanta, presidente de la Ronda Campesina del sector Mirador del Distrito de Buenos Aires, se ha complicado tras violento accidente de tránsito que sufrió el pasado sábado en la carretera Fernando Belón de Terry, aunque inicialmente perdió el pie derecho a consecuencia del impacto. Los médicos han determinado que será necesaria la amputación de toda la pierna debido a los graves daños ocasionados por la lesión.
4: La situación de Fernando Sayago Chanta, presidente de las rondas campesinas del sector El Mirador en el Distrito de Buenos Aires, se ha complicado tras el violento accidente

0: accidente de tránsito que sufrió el pasado sábado en la carretera Fernando Belón de Terry. Aunque inicialmente perdió el pie derecho, a consecuencia del impacto, los médicos han determinado que será necesario la amputación de toda la pierna debido a la gravedad de los daños ocasionados por las lesiones.
1: Está ahorita en cama UCI. Sí, ahí está, pero le van a cortar de su pierna porque está rompida, no lo van a dejar ahí porque está todo, está molida su carne.
2: Aparte que se ha mutilado el pie.
1: Sí, es de acá está rompido y le van a cortar de ahí porque está toda su carne, no sirve para que lo dejen ahí.
2: ¿Está consciente?
1: No le vi porque a la 1 de la mañana lo llevaron arriba y ya me han dejado ingresar, ya no sé hasta ahora cómo está.
2: ¿Y cuando ha venido está consciente?
1: No, sí estaba total, porque ya cuando le puso sangre un poco estaba, pues dijo el doctor que estaba un poco ya pudiendo así resucitar, pero como estaba falto de sangre, no, él estaba inconsciente.
2: ¿Él manejaba la moto?
1: Él estaba manejando, pues.
2: ¿Ya dice que necesita sangre también?
1: Sí, está con sangre.
2: Ya. ¿Qué apoyo necesita?
1: Yo necesito apoyo, que me apoyen con un granito de arena para su recuperación de él.
2: ¿Ya? ¿A qué número se llama?
1: Ya, 941-528730.
2: Repite.
1: Ya. 941-528730.
2: ¿A nombre de quién?
1: Rosalino. Sí, Guamán Sayago.
2: Sí. ¿Es el hermano, no?
1: Sí, es mi hijo, sí.
2: ¿Qué sabes del accidente,
1: hermana?
2: ¿Cómo se han informado algo? ¿Qué sabes del accidente? ¿Les han informado
1: algo? O sea, yo lo que estoy informada, que dice que ellos han estado viniendo de allá y el motocarril se envalió su carril, y ahí cuando es que asoman el moto, así, ahí les hace un doble impacto. Eso es lo que sé más, no sé más, tal vez.
2: Seis,
1: mi hermano estaba atrás viniendo, dice, se nos está viniendo de picota, y le han pasado, entonces ya ha pasado un tantito, dice que lo veía la gente a darle ahí, que dijo, él dice que ha dicho accidente, y él dice, baja encima del furgón que está viniendo, que por lo veía a mi hijo extendido por allá, su cuñado por el otro lado tendido. Y ahí él a correr desesperado y se levantar, no podía, dice, ni él no podía ni levantar, dice, por cada lado hasta que llegue la policía, sería para que levante. Eso yo estoy entendido, está ahí, de ahí no sé más.
2: ¿Tres heridos también?
1: Sí.
3: ¿Todos ellos fueron primero auxiliados al hospital de
1: Cota? Ya los han llevado, pues ahí ya han regresado, ya los han enviado para acá ya. Han estado en la San Camilo, y de la San Camilo los he enviado anoche para acá, de vuelta al hospital ya.
4: 6:54, 6:54. Llegamos a la parte final de la explosiva noticias, la verdad, bien dicha, amables oyentes. Punto final, nos vamos, esperando que esta fiesta de San Juan sea de celebración, amables oyentes. Sea de costumbre, tradición en nuestra selva del Perú. Bueno, llegamos a la parte final, amables oyentes, nos vamos. Gracias por su atención y su amable sintonía. Se quedan en la programación de la Explosiva Radio.
5: Hasta aquí la información. Gracias por su cordial sintonía. Hasta nuestra próxima edición. Permiso, permiso.
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10: Jurado Electoral Especial, esto se elevaría en apelación al Pleno Jurado Nacional de Elecciones y tendría que resolverlo.
11: Claro, pero digamos, está poniendo en riesgo su lista y la lista de Renovación Popular por una situación tan complicada.
10: La lista no, Manuel, una pequeña precisión. La lista no, porque es la situación jurídica del señor Rafael López Aliaga.
11: Claro. Pero digo yo por el lado de que él es el motor, ¿no? O sea, el señor Rubio. Claro, finalmente es cierto, a quien le van a sacar en este caso es al señor López Aliaga, pero todo el mundo sabe que la fuerza del jale Renovación es el señor López Aliaga. A eso me refería, pero me parece muy bien su aclaración.
10: Político. Correcto. Político, porque legalmente sabemos perfectamente que la candidatura individualizada de López Aliaga.
11: La candidatura del señor Rubio definitivamente continuaría. Doctor Tello, como siempre, le quedo muy agradecido, que tenga usted muy buen día.
10: Igualmente, muchas gracias, Manuel.
11: Gracias. Bueno. José Teo Alfaro, experto en tema electoral, ha estado con nosotros. Nos vamos a la pausa y regresamos con más.

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0: 10 minutos en Exitosa Perú. Estamos en los 95.5 de la frecuencia modulada para Lima y para el Callao. Y tenemos 72 filiales en todo el Perú. Bueno, a propósito de esto que conversábamos con el doctor Tello Alfaro y el caso del señor López Aliaga. Ya se han proclamado, o sea, ya están proclamados senadores, parlamentarios andinos y diputados proclamados. O sea, ya se ha dicho, ustedes son ganadores. El siguiente paso es entregar credencial, que es un asunto de mera formalidad. De mera formalidad. O sea digamos, es el documento que formaliza lo otro, la proclamación, que es lo que en todo caso como procedimiento tiene bastante supremacía frente a lo segundo. Y esta entrega de credenciales se va a desarrollar a partir del día jueves y el día viernes, y será en Miraflores, en el auditorio del Colegio Médico del Perú, ¿no? La entrega de credenciales será en dos jornadas. El jueves, que es 25, se acreditará a 60 senadores y a los 5 parlamentarios andinos titulares, junto, por supuesto, todos a sus suplentes. El viernes será el turno de los 130 diputados, quienes recibirán el documento que les permitirá luego jurar ante el Congreso de la República. Estas credenciales, firmadas en el acta de proclamación del 19 de junio, ya fue la proclamación el 19 de junio, por eso es que el jurado electoral le dice, pero esperen un ratito, es de público conocimiento que el señor ya fue proclamado senador. Pero ahora le estamos viendo en su lista. Mira, no le admitimos, les damos un tiempo, en un plazo de 48 horas, respondan ustedes y digan si aclaran la situación jurídica, la situación legal, y si insisten en que el señor vaya como primer regidor. Si lo presentan así, ya será el jurado el que defina, en primera instancia, si le aceptan a López Aliaga, y si le aceptan, puede ser susceptible de una tacha. Y si no le acepta, declaran improcedente y luego el Jurado Nacional de Elecciones también puede tomar una determinación. Finalmente, si declaran improcedente la candidatura de López Aliaga, López Aliaga va a salir y va a tener que el siguiente regidor en la lista va a tener que ir subiendo como teniente alcalde, ¿no? Estas actas confirman lo que les estaba señalando. Como se recuerda, en el caso de los senadores asignaron los 30 por distrito único nacional, otros 30 por distrito múltiple. ¿Qué es lo que tenemos en Senado? 22 representantes de Fuerza Popular, 14 de Juntos por el Perú, 8 de Renovación Popular, 7 del Partido del Buen Gobierno, 5 del Partido Cívico Obras y 4 de Ahora Nación. Y tú dices, ¡ay, qué chévere! Estamos representados. Espérate, hermanita. Porque aquí yo te tendría que decir varias cosas, pero como no tengo tiempo, hay bastantes reporteros en muy buena hora y mucha información, tengo que ser muy breve en mis comentarios. Miren, a ver, los 22 representantes de Fuerza Popular, los 14 de Juntos por el Perú, los 8 de Renovación, los 7 de Buen Gobierno, los 5 de Obras y los 4 de la Obra Nación, todos ellos llegan al 45% de representación de todo el Perú. En lo que son votos válidamente emitidos, en lo que son votos en general, representan a un tercio del país, si tomo en cuenta los casi 6 millones de peruanos que no votaron. Esa es nuestra representación. Pero añado otra cosa, ya luego acá con eso termino tal, y añado otra cosa: de estos 6 partidos, 2 van a desaparecer el 2 de enero porque Obras y el Partido del Buen Gobierno no han llegado a presentar ni siquiera 6 candidatos al gobierno regional. Ya perdieron su inscripción. Ya la perdieron. La van a formalizar en enero. Y Fuerza Popular, el primer partido, 50% de votos, ha podido conseguir 9 candidaturas. Y también, si no aprobaban esa ley tramposa hace 2 semanas, perdía su inscripción en enero. Igual que Juntos por el Perú. Igual que Ahora Nación. Exactamente igual. Es decir, lo que tendríamos. Y esa es un poco la enorme contradicción de nuestra falsa democracia, perdonen a quienes no les gusta mi expresión, es que si no variaban esa norma con nombre propio, una ley con nombre propia, salía de iniciativa del fujimorismo con el respaldo de sus satélites de siempre, en enero hubiéramos tenido que de los 6 partidos del Congreso, miren, Fuerza Popular no existía, Juntos por el Perú no existía, Renovación Popular no existía, el Partido del Buen Gobierno, ninguno existía, ninguno. Para que puedan existir por lo menos 3 o 4, bajaron del 50% al 30%. Un favorcito entre todos, porque a ver, que alguien me diga, Alguien me diga, porque debe ser un periodista muy despistado. Sáqueme, por favor, Tania, porque tú eres muy mosca. Una sola declaración de Roberto Sánchez contra esta ley que bajó del 50% al 30% el fujimorismo en un acto abusivo de poder para facilitar que se mantenga su inscripción en el Jurado Nacional de Elección. No van allá, porque también él se ha beneficiado. No van allá. Porque esto es parte de lo que han hecho siempre. Jugar en pared en el Congreso. Solo luego cuando hacen campaña nos agarran de cojinetes. Pero luego en el Congreso la verdad es que tienen votos juntos, pero en gran cantidad. Menos que Perú Libre, es verdad, pero sí han sido también bastante funcionales a esa mayoría de lo que ahora la gente llama pacto mafioso. Son las 7 de la mañana con 9 minutos. Voy ahora con Karen Santillán, que tiene información en vivo desde Jesús María. Nuevamente camión queda atascado en puente de la Avenida Brasil. Ay, ay, ay, la gente que no sabe calcular. Karen, ¿cómo estás? Buenos días. Adelante, por favor.
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2: Muy buenos días, Manuel. Información en vivo. Y nuevamente, una vez más, un camión de carga pesada ha quedado atascado en el puente ubicado en la Avenida Brasil, a la altura de la intersección con la Avenida Javier Prado. Esta vez se trata de un vehículo de carga pesada que estaba transportando material de construcción en dirección al Callao. Pese a que hay un letrero donde se indica que la altura máxima es de 2 metros 30, el conductor asegura que no se percató porque cuadras antes no había ningún letrero que indicara la altura del puente. Finalmente, este vehículo está atascado debajo del puente de la Avenida Brasil. Hay un tope metálico que ya se había colocado porque en reiteradas ocasiones los vehículos de carga pesada pues suelen chocarse contra este puente. Él ha chocado contra este tope metálico que se había colocado y nosotros hemos conversado con el hermano de este conductor que ha sido llevado a la comisaría, quien de alguna manera ha intentado justificar pues este hecho. Vamos a escucharlo. Con su hermano.
3: No nos hemos percatado porque, o sea, acá dice bus, o sea, bus, y nosotros hemos venido a lo que es auxiliar, pe. Auxiliar, nomás, todo lo que es auxiliar. Y entonces ya no nos hemos percatado porque no hay señalización ahí para la entrada, no dice nada, ni prohibido camión, ni prohibido camión de altura, ni nada. O sea, nosotros hemos venido por lo que es auxiliar y ya nos percatamos cerca acá. Pues. Y pues, al momento de frenar ya no dio el freno, entró el carro.
2: Se nos indica es que al conductor de esta unidad se le ha impuesto una multa equivalente a 5.500 soles. Se ve que al interior todavía está el hermano del chofer, quien estaba de acompañante en ese momento y a quien acabamos de escuchar pues decir de que no se habían percatado, que cuadras más adelante, cuadras atrás, no había ningún letrero que indicara la altura del puente y que por ello no habían medido si finalmente este vehículo de carga pesada iba a poder pasar o no. Hay que hacer esta indicación a las personas que se conduzcan por esta parte de la Avenida Brasil, que vayan en dirección a lo que es la Avenida La Marina, porque esta vía está parcialmente restringida debido a este suceso. Y ahí vemos también parte del concreto del puente que ha caído luego de que este vehículo pues impactara contra el tope metálico que se había colocado en este lugar precisamente para evitar que más camiones de carga pesada continúen chocándose, atascándose contra el puente. Contigo.
0: Gracias, Karen. Bastante infantil la respuesta del hermano del conductor. Probablemente tenga esa respuesta muy simple porque no haya conducido nunca un vehículo. Es verdad que en Lima la señalización es muy mala. Ahora, ya no te cuento en provincia porque en provincia ni siquiera hay. Pero la señalización en Lima es muy, muy mala. Y ciertamente tendríamos que tener advertencias antes de un puente, no en el puente, sino antes del puente, de lo que está permitido y no permitido en determinada altura. Pero aún no existiendo y teniendo una muy mala señalización, porque la hay, cualquier conductor con medio dedo de inteligencia y de pericia se da cuenta que eso no pasa. Acabo de ver las imágenes y mira, está en esa imagen, justo en esa imagen, mira. La tolva está por encima del tope en más de 10 centímetros. Miren la parte más alta del camión. La parte más alta del camión está por encima de la línea amarilla del muro o de la viga de protección del puente. ¿Cómo no va a calcular más de 10 centímetros? Más, mira tú, ahí a ver, por lo menos 15 centímetros por encima de esta viga que se pone de protección. Es decir, realmente el conductor ha estado muy mal, con una pobre destreza, con un cálculo, pero que además ahí es hasta instintivo. Porque no tienes que sacar tus... Mira, esa es la distancia, mira. Más de 10 centímetros, 15 por lo menos, de diferencia. Es una tremenda irresponsabilidad del conductor. Ahora, no hay la señalización, sí, es un atenuante, pero yo veo y digo, uy, ya me compliqué. No me meto, retrocedo, voy a complicar el tráfico, seguro. Voy a molestar a 50 mil personas atrás, seguro, pero ya no me meto. Porque no hay forma que pase. No hay de ninguna manera forma que pase por ese lugar. Y ahí está la evidencia nuevamente en la avenida Brasil. Gracias por el detalle de la nota a Karen Santillán desde Jesús María. Voy a salir un ratito de Lima y nos vamos a ir. Por favor, acompáñennos hasta Tumbes con Carlos Esteves, que tiene información en vivo. Cangrejo yaba morada podría ser causa de la muerte de los piqueros patas azules. Están muriendo los piqueros en el norte peruano. Es lo que señalan algunos pescadores, y de ese tema nos da detalles Carlos Esteves, o sea, cangrejo yaba morada contra piqueros patas azules. A ver, detalles con Carlos Esteves. Buenos días, adelante.
4: Muchas gracias, Manuel. Buenos días, exitosa desde Tumbes. Hemos llegado hasta la playa, hasta el sector de Contralmirante Villar Zorritos, donde vienen muriendo, pues, estos piqueros patas azules, como los conocen, como los llaman en el litoral peruano. Estos piqueros vendrían muriendo. Primero se había manifestado que era por falta de alimento o también por alguna enfermedad, una plaga. Pero vamos a escuchar qué es lo que nos dice don José Criollo, uno de los pescadores de la zona de Zorritos.
5: Pues temporadita que nos han entrado, porque no, más antes no ha habido. Pues.
4: No ha habido.
5: No, hay hartos que todavía se tienen, pero no. ¿Qué día se llama que es todo la... No.
4: Debe ser plaga.
5: Debe ser plaga, porque no. Sí come. Ay, cuando viene harto aquí sí come. No hay de... Que de hambre, no. Una peste que entra siempre. Como entra, tiene esas aves moradas, así, si más de repente comen de eso. Y de repente es plaga también, porque aquí por eso no salimos a pescar por motivo de ese animal.
6: ¿Podría ser que la jaiba también podría matarlo?
5: Podría matarlo, porque tiene un ácido que hasta la red lo quema. Sí. Lo quema hasta la red. Acá en vano nomás, cuando lo sacas se ampolla. Eso tiene líquido fuerte. Eso está.
4: Y esta de que podría ser una de las causas, ellos al comer esta jaiba morada que contiene este ácido muy fuerte, podría estarles causando la muerte. Pero también, Manuel, hay otras versiones también de que estos animales pues habrían migrado por falta de alimento en otro lugar, y que sería pues el hambre, la falta de alimento, la que los estaría llevando a la muerte. En la provincia de Contralmirante Villar, específicamente en la playa, ahí se viene dando esta mortandad de estos animales. Hasta el momento se espera algún pronunciamiento por parte de IMARPE para conocer un poco más a detalle. Es la información que tenemos a esta hora de la mañana para Éxitos en los 89.7 del dial, la voz de los que no tienen voz.
0: Ok, listo, Carlos, lo concreto, lo evidente, el hecho indiscutible es que están muriendo los piqueros patas azules, está clarísimo. ¿Por qué una probabilidad sería que el cangrejo yaba morada, según este pescador, que tiene un veneno, podría estar complicando? Y la otra, que a mí me parece bastante más lógico, es que como estos animales viven, comen, se alimentan de los peces que están muy cerca a la orilla, en el mar, y producto del calentamiento y además del oleaje anómalo, se están yendo más hacia alta mar, no están encontrando lo que significa su alimentación y quizá estén muriendo de inanición. alguna explicación oficial y formal de los entes técnicos debería haber para saber qué es lo que exactamente está ocurriendo, porque es un hecho que llama la atención a los pobladores de esta parte de nuestro país. Estamos hablando del norte peruano, estamos hablando de Tumbes, hasta la provincia de Contralmirante Villar, que ya está casi en límite con la región de Piura. Son las 7 de la mañana con 18 minutos, esta es la hora 7:18. Bueno, estamos hablando de clima, de temperatura, del mar, del niño y de todo lo que está vinculado, porque acá todo se vincula, absolutamente todo. El ambiente es uno solo y lo que pasa en un lado complica a otro. Bueno, nosotros estamos como ricos aquí con el tema del calorcito, algunos extrañando un poco el frío del invierno en esta época, pero con temperaturas promedio. Ayer hemos estado en promedio en la mañana con 19, 20, pero con sensación de calor de 23, ¿eh? Así está Lima, en serio. O sea, tú miras el termómetro y dices, está 19 Lima. Ah, debe un poquito más frío, más fresco. No, no, la sensación de calor es 24. 23, o sea, estamos por encima de lo que te marca el termómetro, por encima de 2 a 3 grados en la sensación térmica. Bueno, en el sur ya están viviendo temperaturas extremadamente bajas. Han llegado en Mazocruz hasta menos 18 grados. Menos 18 grados. Una de las evidencias de esta helada es el río Laraqueri, que está en Pichacani, a 4.000 metros sobre el nivel del mar, que ha quedado completamente congelado el río y que tiene que romper el hielo para acceder al agua. Sixto Flores, director de Senami en Puno, alertó que las temperaturas en esta zona descendieron en algunos casos hasta menos 18 grados Celsius. Esto, por ejemplo, se registró en Mazocruz, la zona donde se ha vivido la temperatura más baja de lo que va de esta temporada. Escuchen a Sixto y a ver si no se estremecen cuando dice menos 18 grados centígrados. ¡Qué locura! A ver, adelante.
7: Bueno, hemos tenido desde la semana pasada, el día 12 de junio, ya temperaturas propias de temporada. Precisamente el día 12 de junio ha descendido la temperatura más baja del año, de este 2026. En Mazocruz, la zona más fría del altiplano de Puno, ha descendido menos 18,8. En la Araquiri, donde estamos ubicados en estos momentos, descendió a menos 15 grados.
0: 18,8. Realmente es hielo. Entonces nosotros acá que es calorcito, calorcito, pero allá helada, helada, helada total. Estoy hablando del sur y esto es Puno concretamente. Aquí estamos un poco calientes, es cierto. Tras el inicio del invierno, el Senami ha señalado que la temperatura superficial del mar está más cálida que lo habitual. Noelia Goicochea, la especialista del Senami, señaló que las temperaturas mínimas habituales de esta temporada deberían estar entre 15 y 17 grados, pero en realidad estamos registrando en Lima más de 20. Más al norte vamos incluso 21 y 22, y si vamos más al norte, es decir, Tumbes y Piura, hasta 23 grados. Estamos por 7 grados por encima de la temperatura normal de esta temporada, tal como lo dice Noelia Goicochea. Escúchenla, por favor.
8: Lo normal para este mes de junio, las temperaturas mínimas o nocturnas deberían estar oscilando entre los 15 y 17 grados, ¿no? Entonces, debido al, digamos que ya te estamos en el Niño Costero y podemos observar aquí la temperatura superficial del mar, pues está más caliente, está más cálido de lo normal en gran parte del sector de la costa, y es por eso que esto está influyendo en que las temperaturas del aire estén muy por encima de lo normal, y esto se espera que todavía continúe de acuerdo al comunicado del ENFEN, pues al menos hasta el verano del próximo año. Por ejemplo, esta tonalidad más roja indica que está 4 o 5 grados más aproximadamente por encima de lo normal. Ahora, esto no quiere decir que en esta temporada de invierno no se vayan a presentar algunas lloviznas, algunos días con lloviznas.
0: Ok, si tomamos en cuenta la referencia del centro del Perú, desde Lima hacia todo el norte, estamos hablando de 4 grados, 5 grados, 6 grados y 7 grados. Cuando llegas a Piura y Tumbes, la temperatura por encima de lo normal. Si cuanto más te acercas a la línea ecuatorial, más caliente termina el mar de grado, y eso por supuesto complica la situación en el marco del fenómeno El Niño. Algunas otras normas que se han publicado hoy en el Diario Oficial del Perú. Bueno, ya les he dado la nota esta y la norma que le da la segunda inhabilitación a Delia Espinosa, resolución legislativa del Congreso, ¿no? que es la resolución número 010-2025. Además de esto, se ha publicado el Decreto Supremo de Economía y Finanzas, que aprueba los nuevos montos de la remuneración consolidada del personal militar de las Fuerzas Armadas y Policial de la Policía Nacional del Perú y dicta otra disposición. La Municipalidad de Miraflores emitió una resolución de alcaldía, la número 089, disponiendo la publicación del proyecto normativo denominado Ordenanza que implementa el registro voluntario de conductores que prestan el servicio de traslado de personas a través de vehículos livianos en el distrito de Miraflores. Bueno, a ver, le reitero, en Miraflores, esto es en Miraflores, van a publicar un proyecto normativo, no es una norma, para implementar, ¿no?, el registro voluntario de conductores que presten el servicio de traslado de personas a través de vehículos livianos en el distrito de Miraflores. Ok, ahí está la norma publicada en el Diario Oficial del Perú, y la resolución de alcaldía número 089. Harían mucho los alcaldes, mucho, no necesitan tanto. Mira, además esta experiencia ya hay. Lo ha hecho Lucho Molina. Sí, habría que destacar alguna de las muy pocas cosas. Una gestión realmente bastante mala si la comparo con Muñoz en Miraflores.
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0: Pero una de las cosas muy positivas era que Molina era intransigente, jodido al máximo con las motos. A mí me parecía brillante. Sí, y no necesitas mucho. Con tu personal y un policía de tránsito. Uno, y con todos los demás dando resguardo, o sea, tus serenos, tus fiscalizadores, todos los días, operativo para ver y hacer control de motocicletas, principalmente, a los que hacen estos deliveries, y que muchas veces algunos de ellos llevan en estas mochilas, en estas cosas, llevan armas de fuego, todos los días. De tal manera que se estaba creando un ambiente de moteros diciendo, mire, por Miraflores ni cantando paso, no voy. Y yo creo que así harían bien los alcaldes. Yo sé que no les gusta a muchos, pero si se empieza a controlar moto, claro, si tú le dices a la policía que haga eso, solo la policía no va a poder hacer. Pero si a un policía le pones 10 serenos, si a otro policía le pones 10 serenos, otro policía le pones 3 serenos, 4 serenos, puedes agarrar 4 puntos de un distrito solamente con 4 efectivos de la Policía Nacional de Tránsito. Y claro, con una autorización, lógicamente, pues es un convenio de la municipalidad absolutamente formal, completamente formal. No estoy diciendo háganlo de manera informal, un trato, un convenio, una relación mediante convenio de la Policía Nacional y la Municipalidad, y ahí multiplicamos nuestros pobres recursos para controlar en algo de manera preventiva la delincuencia, teniendo en cuenta que lo de las motos es un factor importante. Yo sé que algunos moteros me van a decir, pero eso es perseguir a las motos. Sí, pero digamos, en una situación extraordinaria como la que nos encontramos, de todas maneras algunos vamos a tener que perder nuestra tranquilidad y nuestra comodidad, y los moteros van a tener que hacer. Antes de ir a la pausa, Alonso Ramos ha publicado, el periodista Alonso Ramos ha publicado en su cuenta de X lo siguiente: regalo del presidente Balcázar al Congreso. Gobierno da un crédito suplementario de 151 millones de soles al Parlamento, que sirve para incrementar la escala remunerativa en 15% y preparar un suculento bono para cuando culmine funciones el Congreso unicameral. ¿Será posible esto y no vamos a reaccionar? Bueno, sí es posible y no vamos a reaccionar. 15% crédito suplementario. 151 millones. Ok, ¿sabes qué? Toma tus 151 millones, toma Congreso, y con esto elévate en 15% tu remuneración. No les quieres dar a los trabajadores CAS nada porque no hay plata. Aquí sí hay, miren. 151 millones de soles. Y además con ese billetito, sácate un bono, ya sacaron uno de 11 mil para trabajadores, un bono para que cuando termines tu chamba te vayas con eso. En nuestras narices. Pausa, regresamos. Estamos en Exitosa y somos la voz de los que no tienen voz.

0: en Exitosa, 7 de la mañana y 27 minutos. 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

temperatura en Lima 20 grados, Piura 21, Ayacucho 8 grados, 7:31 de la mañana. El Jurado Electoral Especial de Lima Centro declaró inadmisibles 16 listas de candidatos a la alcaldía y regidores de la Municipalidad Metropolitana de Lima. Entre las agrupaciones políticas se encuentran Acción Popular, Ahora Nación, Avanza País, Frente de la Esperanza 2021, Fuerza Ciudadana, Fuerza Popular, Juntos por el Perú, Partido Cívico Obras, Partido Demócrata Verde, Partido Morado, Perú Libre, Podemos Perú, Partido Popular Cristiano, Pueblo Consciente, Somos Perú y Visión Perú. Los partidos políticos cuentan con un plazo único e improrrogable de 2 días calendario para subsanar todas las omisiones detectadas.

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bienvenidos a la ciudad de Lima, Perú. Hora local 5:30 de la mañana. Gracias por volar con nosotros. Saludos a los que regresan a esta tierra prodigiosa, Lima, Perú.

0: seguro tenías a alguien que no lo ibas a dejar ir.
1: Ay, pero cuando te vi.

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3: Es sobre una consulta sobre un predio rural. Lo que pasa es que este predio rural tiene una constancia de posesión nomás. La mitad de ese terreno es de a través de una compra y venta, y la otra mitad es a través de una posesión. Entonces ahorita la municipalidad figura como posesión, ¿no? O los documentos que tiene como posesión. La pregunta es, ahora que queremos rectificar dicho predio, tiene una calle, que es una calle, un nombre de una calle, ¿no? Porque tiene construcción de 300 metros y el resto es 7000 metros. La pregunta es, ¿eso es como un predio rural o como un predio urbano, ya que tiene una calle?
4: Depende del reconocimiento del certificado de posesión, ¿no? Si dice que es un predio rural y está reconocido así, bueno, obviamente esto va cambiando en el tiempo, ¿no? Si hay algún tipo de cambio en la normativa, porque tiene salida a la calle, como menciona, se tiene que hacer el cambio de este certificado de posesión que diga cómo estar reconociéndose. Eso sería bueno que lo puedan revisar en la municipalidad, ¿no? Porque esos cambios se actualizan en la municipalidad, sobre todo cuando son predios antiguos, ¿no? Con certificados de posesión de muchos años de repente, ¿no? Pero en principio, si es un tema de herencia, y yo lo que quiero es dejar constancia, es que la posesión también es parte de la masa hereditaria. No tiene que ser un bien inscrito digamos, reconocido como un derecho de propiedad, sino la posesión también es algo que se hereda, ¿no? Y en este caso, si hay un certificado de posesión con el que cuenta, puede exigir los derechos de herederos, ¿no?
5: Excelente, doctora Jaramillo. El tema es venta de los derechos y acciones. ¿Puedo vender mi pedacito de la casa aunque mis hermanos no quieran vender la propiedad completa? Aquí te lo respondemos en la secuencia. Usted tiene derecho de radio exitosa. Hola, buenas tardes.
6: Muy buenas tardes, señorita Katiuska.
5: ¿Cómo está?
6: Muy buenas tardes a la doctora también.
4: Buenas tardes.
6: Estoy llamando de Arequipa. Mi nombre es Lizardo Simón.
5: ¿Cómo está?
6: Quería hacer una consulta a la doctora. Vea, la casa, el terreno, todo está a nombre de mi esposo, aunque somos casados. Y resulta hubo un problema antes de que, bueno, cuando comenzaron a construir la primera planta, a uno de mis hijos legítimos de padre y madre, lo quisieron votar. Entonces yo me puse, y ahora hemos llegado a un acuerdo de que el tercer piso, sé que todavía está en los selles, el tercer piso le han dado a él para que pueda construir con tanta discusión que tuvimos. Yo quiero que me oriente la doctora. ¿Cuál es el procedimiento que debo hacer para que sea legítimamente de mi hijo, Elvis, que se llama? Por favor, doctora.
4: Sí, mire, primero tiene que haber sido declarado heredero, ¿no? Ya sea por un testamento, sucesión intestada. Si ya está declarado como heredero, porque no solamente es decir soy hijo, ojo, hay todo un procedimiento legal que hay que hacer, que es declararlo heredero. De ser así, y más allá de que yo le pueda decir que tienen las vías judiciales para reclamar, si ya se han puesto de acuerdo y han dicho los aires le corresponde a su hijo, uh-huh. Esto tiene que constar por escrito, ¿no? Hacer un documento, un acuerdo en el que todos establezcan cómo se están haciendo esta división o repartición del inmueble, ¿no? Ahora, todos tienen que estar de acuerdo, en este caso sí, ¿no? Porque si no, tendrían que ir a la vía judicial. Si hay uno que está en desacuerdo, tendrían que ir a la vía judicial. Pero si todos están de acuerdo, yo lo que le recomendaría es que hagan su documento, su acuerdo de cómo están haciendo esta división y partición, y sigan el procedimiento para formalizarlo ante la notaría, ¿no?
5: Correcto, doctora Jaramillo. Hola, buenas tardes.
7: Hola, buenas tardes.
5: ¿Cómo está? ¿Cómo está? Bienvenida. Saludos para
7: ella. Lo que pasa es que quiero... Gracias por la atención. Lo que pasa es que quiero hacer una consulta. Mi bisabuelo dejó una herencia, o sea, hay testamento. Lo que pasa es que uno de sus hijos prácticamente se apoderó de todo, dejando como albacea a mi abuela y a él. Entonces figura ya en registros públicos a nombre de él prácticamente como herencia a sus hijos. ¿Cree que se puede impugnar ese trámite que ya están ellos, el documento, y estando ya en registro público? ¿Y por
4: sí,
7: el tiempo?
4: Sí, bueno, no sé de qué año me estés hablando, pero si no ha prescrito esto y se puede impugnar todavía, ¿no? ¿Por qué? Porque tienen derecho todos los herederos. O sea, yo puedo dejar un testamento, eso es válido, pero si el testamento afecta el derecho de un heredero, la ley lo protege, ¿no? Y pueden impugnar. Sí te pediría que revisen el tiempo que no haya prescrito esta acción y se puede hacer judicialmente en este caso si no todos estén de acuerdo, ¿no? Pero en principio deberían poder reclamar, ¿no? Todos hijos son herederos, ¿no?
5: Correcto, doctora Jaramillo, muchas gracias. Esta es la secuencia, usted tiene derecho, hablamos de venta de los derechos y acciones. ¿Puedo vender mi pedacito de la casa o mi terreno, aunque mis hermanos no quieran vender la propiedad completa? Aquí te lo respondemos en la secuencia, usted tiene derecho, puede comunicarse a través de los números 7410-955 y el 940-800-800. Hola, buenas tardes.
8: Hello.
5: Hola, buenas tardes. ¿Cómo Hello, está? Lo escuchamos.
8: Sí, buenas tardes. Yo tengo una consulta. Yo tengo una propiedad que está a nombre de... Está mancomunada con la persona que me vendió. Ahora ellos están vendiendo, pero no me han pedido autorización para venderlo. ¿Está bien eso?
4: ¿Tiene una propiedad con una persona? ¿Esa persona qué vínculo tiene con usted?
8: Nosotros lo compramos a la persona que tenía una parte que le había dado a su hijo y él no los traspasó, ¿no? No los vendió. pero ahora ya, como ya murió la señora que nos los vendió, ahora la sucesión los está vendiendo a otra persona.
4: Okay, a ver, si la venta ha sido, sí, si la venta ha sido en vida de del causante, digamos, esto y tiene las formalidades de la compraventa, es algo real, ha habido un justiprecio por el bien, se ha pagado y se ha recibido y todo ha sido legal, no tendrían el derecho a reclamar, salvo que se sientan los herederos afectados, digamos, en el sentido de que se ha hecho con una intención de dejarlo sin herencia, ¿no? Pero en principio, vuelvo a repetir, si el supuesto es que ha sido una compraventa real y formal, que cumpla con todos los requisitos, y ha sido en vida, no tendrían por qué, digamos, afectarla, ¿no?
5: Correcto, muchas
8: gracias. Ahora que lo están vendiendo, no tenemos que firmar
4: para que ellos
8: lo vendan, como
4: copropietarios. Sí, lo que pasa es que estamos hablando de una parte de la casa y otra parte es la que está en venta. Si ustedes quieren también, digamos, no afectarse porque hay una parte que ustedes no quieren vivir con otra persona, sí, efectivamente ustedes tendrían derecho a firmar, pero también a recibir el precio por esa venta, ¿no? Porque están vendiendo un todo, es lo que yo entiendo, ¿no?
5: Muy bien, nos ha quedado claro entonces. Muchas gracias, doctora Jaramillo.
4: Gracias a ti, Katiuska.
5: Encantada. Su estado la doctora Kelly Jaramillo, respondiendo a todos los oyentes de Exitosa. Ella es abogada especialista en derecho civil. Muchas gracias por su
4: tiempo. Gracias, muchas gracias.
5: Y hasta ahora, 12:12, nos vamos hasta el Congreso. Ahí se encuentra nuestro compañero Omar Coca. Contigo, Omar.
9: Bueno, eso sería ya un asunto que tendría. Información en vivo desde el Congreso de la República. En estos momentos, el ex candidato presidencial William Zapata brinda declaraciones a los medios de comunicación en el marco de lo que ha anunciado Roberto Sánchez sobre posiblemente no reconocer los resultados. Vamos a escuchar sus declaraciones. Señor Williams, estamos en vivo para Exitosa. Una vez más, ¿podría brindarnos opinión ante esta declaración del señor Roberto Sánchez de no reconocer los resultados?
10: Bueno, me acaba de preguntar que el señor Sánchez no reconocería los resultados de esta segunda vuelta en las elecciones. A mí me parece que eso no es correcto, eso es antidemocrático. Yo creo que es un capricho porque la votación, o sea, no se ha probado que hay fraude. Ya el Ministerio de Relaciones Exteriores ha hecho un comunicado donde expresa claramente la forma como llega una valija y no podemos dejar o no se puede dejar de lado a miles de peruanos que están en el extranjero y que tienen el mismo derecho de los que están viviendo aquí en Perú.
9: Se han anunciado también movilizaciones, señor Williams. Estamos en vivo para exigir.
10: Las movilizaciones, mientras estén dentro del contexto de la ley, sean pacíficas, son válidas. El asunto está en que si se utilizan esas movilizaciones en provecho de intereses particulares o de grupo, pues eso está mal, porque nos pueden llevar a situaciones de violencia. Y obviamente quienes las generan y las buscan tienen que tener responsabilidad.
9: ¿Y su opinión ante la posible victoria de Keiko Fujimori?
10: A mí me parece de que es correcto, ¿no? Ha ganado en las ánforas, ha ganado en razón a los votos, y ahora lo que corresponde es que haga un buen ejercicio del mando y que pues salgamos adelante.
9: ¿Aceptaría posible cargo en el gobierno de la señora Fujimori?
10: Y que obviamente ella busque los consensos, busque un gabinete de primera y sobre todo consensos, y que trate con todos, porque la ha elegido una mitad en segunda vuelta, pero ella es presidente de todos los peruanos, y esa es una tarea muy importante que tiene.
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5: Así es, Omar, muchas gracias. Somos Radio Exitosa, somos la voz de los que no tienen voz. En el Congreso está el candidato de Juntos por el Perú, Roberto Sánchez, pero tenemos a William Zapata, que es congresista también, y que ha sido candidato presidencial por el partido político Avanza País, que cuestiona ahora la postura que mantiene Roberto Sánchez, ¿no? De hablar del fraude en desarrollo. Es el nuevo término que está aplicando él y además su equipo técnico. 12:15, somos Exitosa, somos la voz de los que no tienen voz. Dejamos de lado la coyuntura política y nos vamos hasta Cusco. Ahí se encuentra nuestro compañero Diego Sancho, porque se preparan ya para disfrutar el día de mañana, festejar el Inti Raymi en el Cusco. Contigo, Diego, buenas tardes, bienvenido.
11: Gracias, compañeros. Información en vivo, Catioja, desde la ciudad del Cusco, previo a lo que va a significar mañana la festividad del sol, el día más importante para nosotros, todos los cusqueños. Nos encontramos con el gobernador regional del Cusco, Werner Salcedo.
12: decirle gracias a la tierra que te dio la vida, que te da de comer y de vivir.
13: Perfecto, este mes ha sido importante porque Cusco se ha llenado de regalos todavía más importantes, esto en pro de la región del Cusco, como así este helicóptero también que está llegando para cubrir diversos desastres, ayuda hacia la región del Cusco, pero sobre todo es rendir un homenaje importante, ¿no?
12: Sí, pues tiene un objetivo principal, cuidar la vida frente a las emergencias y urgencias que se pueden dar en la salud, atender los riesgos y desastres o también los incendios forestales que se han vuelto muy cotidianos en nuestra región, muy al margen también de lo que significa tener el mejor hospital del Perú, por no decirlo, para muchos especialistas de Latinoamérica, que ya está entregado el Hospital Antonio Lorena.
13: Su gerente regional de turismo ha mencionado que hay mucha expectativa para el día de mañana, que es el Inti Raymi, han llegado muchos turistas y sobre todo lo que significa esto para los recursos de la región del Cusco, ¿no?
12: Lo más importante es que hemos superado como ciudad Cusco las cifras pre-pandemia y eso ya es un buen síntoma

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